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1: 21 horas, 33 minutos.
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0: Son las 22 horas.
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15: ¡Nee!

0: Hola, bienvenido, bienvenidas al jueves. Soy Marcelo y con la producción de Radio Play Studio volvemos a estar juntos en Forever Hit. En el comienzo, Cheryl, Southern Love.
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0: Steve Rob Harrington, nacido el 5 de marzo de 1956, es un cantante, compositor, baterista, productor discográfico, ingeniero y ministro. Creció en Dayton, Ohio. El artista tocaría en varias bandas locales antes de unirse y realizar una gira con The Murphys, una banda lounge de Toledo, Ohio. Corría el año 1975. Un año después, Harrington se mudaba de Ohio a San Francisco, California, para tomar clases de batería latina y percusión. Además,

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0: acomodándonos en este bloque y la música increíble luego de la pausa con The Beatles, Los Escarabajos de Liverpool, Paul McCartney, John Lennon, Ringo Starr y George Harrison. Obla di, obla da.
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0: En Forever Hit te traemos la música de los Hollies en un tema llamado I'm Down. Lo compartimos aquí en el encuentro de hoy de Forever Hits.

¿Te acordás? ¿Lo bailaste? ¿Lo escuchaste? Te enamoraste y hoy estás in my heart, there's a fire, a burning heart. In Forever Hits. I started a joke, which started the whole world crying. Human Heaven es una canción escrita por Bee Gees. Fue la contribución de la banda al Fondo de UNICEF para la Música. El 9 de enero de 1979, la canción encontraba su lugar en el álbum de estudio número 13 de la banda. Aquí los presentamos, los hermanos Gibb. Bee Gees, Too Much Heaven. Raindrops Keep Falling on My Heart. B.G. Thomas.

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2: 22 horas, 45 minutos.
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0: Tina Charles, nacida el 10 de marzo de 1954, es una cantante británica de música disco. Alcanzaba su mayor nivel de exposición en la década de los 70, mayormente conocida por su canción Love to Love del año 1976. Comenzaba su carrera como vocalista de coros, grabando su primer sencillo en solitario en el año 1969, junto a un entonces desconocido Elton John. En 1971, grababa el disco llamado Joe. Veníamos de la pausa comercial con Tina Charles, Dr. Love.
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0: En Forever Hits, la música que te acompaña. Commodores, Three Time a Lady.

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1: Breakfast in America es el sexto álbum de estudio del grupo británico Supertramp. Fue publicado por la compañía discográfica IM Records en marzo del año 79. La placa se convertía en el mayor éxito comercial de la agrupación al llegar al primer puesto de la lista de los discos más vendidos en países como Alemania, Australia, Canadá y Estados Unidos. Fue galardonado con 2 premios Grammy. Aquí y ahora, Supertramp, Breakfast in America.

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1: Hacemos una pausa comercial y nos vamos con Andy Gibb. I just want to be your everything. No te vayas, ya regresamos.

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1: 23 horas, 14 minutos.
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0: En el bloque nuevo inaugurábamos musicalmente nuestro encuentro con Gino Socio, Dancer.
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0: The Air That At Free es una canción compuesta por Mike Allsworth y el cantante inglés Albert Hammond. En el año 1974, la banda británica The Hollies la convertía en un éxito mundial. La música de The Hollies, The Air That I Breathe.

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1: Love Me es el cuarto álbum de la cantante estadounidense Yvonne Elliman, lanzado en 1977. Se convertiría en el primer gran éxito de la artista. Love Me alcanzaba el puesto número 68 en

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2: 23 horas, 46 minutos.
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1: Regresamos de la pausa comercial.

0: Nos vamos acercando al final. Volvíamos de la pausa con Parliament, Dear the Wrath of the Sucker.
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0: Mi nombre, Marcelo. Nos vamos reencontrando muy pronto en Forever Hit. En el cierre, el último tema lo interpreta George Warren y Gwen McCrae. El título elegido, Keep the Fire Burning. Nosotros nos vamos despidiendo. En un próximo encuentro, estaremos junto a vos con el sello que nos caracteriza. La mejor música para hacerte compañía. Con Radio Play Studio, muy pronto volvemos a Forever Hit. El final y la despedida. Hasta la próxima.

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0: 0:06.
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11: Susana Negro tiene 55 años y vive en Sargento Cabral. Hace 3 años armó su propia compostera. Me imagino, Negro, que vos tenés la tuya. Al principio la familia la miraba rara. Hoy todos separan los restos orgánicos sin que nadie se lo pida. Las cáscaras, el café, los yuyos del jardín. Con el compost que produce Susana, abona su huerta y la de las vecinas. Susana dice que lo más difícil no fue armar la compostera, sino, ¿sabes qué fue, Negro? Convencer a su marido de que no olía mal. 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

canciones dile a Danilo que esta vez no fuimos más que mucha. 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
1: 0:32.
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0: Es la 1 de la mañana, 1 minuto.
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1: La 1 de la mañana, 32 minutos.
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0: Son las 2 de la mañana.
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1: Sabemos que en Santa Fe hay gente que tiene buenos hábitos. Y en Habituate con Titi Barletta te contamos una de esas historias.
2: Te quiero contar de Marcos Negro, que la verdad tuvo una idea increíble. Marcos tiene 29 años, es cocinero y vive en Centenario. Lo que a él siempre le llamó la atención es la cantidad de comida que se desperdicia cuando uno cocina. Entonces empezó a experimentar con los restos, con la cáscara del zapallo, con el tallo del brócoli, con las puntas de la zanahoria. Empezó a hacer, por ejemplo, caldos, rellenos y hasta snack. Hoy Negro, Marcos da talleres gratuitos donde se enseña a cocinar con lo que habitualmente va a la basura. Dice que no se trata de privarse de nada, sino de aprender a ver lo que otros descartan.
1: Esto no es verso. Y pasa acá, en nuestra Santa Fe. Habituate con Titi Barletta.
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1: Son las 2 de la mañana, 32 minutos.
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0: Son las 3 de la mañana, un minuto.
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1: Son las 3 de la mañana, 33 minutos.
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0: Son las 4 de la mañana, 2 minutos.
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3: Sabemos que en Santa Fe hay gente que tiene buenos hábitos. Y en Habituate con Titi Barletta te contamos una de esas historias.
4: Elena Negro tiene 67 años y vive sola en barrio Guadalupe Oeste. Hace 2 años, cuando se fue de su último hijo a vivir solo, la casa le quedó grande y el tiempo también. Entonces empezó a tejer. Pero no teje para ella ni para sus nietos, que también lo hace. Teje gorros, bufandas, medias, que cada invierno se lo dona al hogar de ancianos que queda cerca de su casa. El año pasado les entregó más de 40 prendas. Y me dijo, Titi, mira, cuando yo tejo y escucho la radio, son las horas más tranquilas de mi día. A veces un hábito no solo le hace bien a quien lo recibe, sino también a quien lo tiene.
3: Esto no es verso. Y pasa acá, en nuestra Santa Fe. Habituate con Titi Barletta.
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1: Son las 4 de la mañana, 31 minutos.
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0: Son las 5 de la mañana, un minuto.
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1: Son las 5 de la mañana, 33 minutos.
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0: Son las 6 de la mañana, 2 minutos.
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16: 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Solo, sin que nadie se le pidiera, sin esperar nada. Néstor dice que el río le dio mucho durante toda su vida y que esto es apenas una forma de devolverle algo.
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2: Son las 6 de la mañana, 33 minutos.
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0: Son las 7 de la mañana, 2 minutos.
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14: Daniela tiene 38 años negro y vive en barrio Alvear. 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
2: Susana Negro tiene 55 años y vive en Sargento Cabral. Hace 3 años armó su propia compostera, me imagino, Negro, que vos tenés la tuya. Al principio la familia la miraba rara, sin que nadie se lo pida. Las cáscaras, el café, los yuyos del jardín. Con el compost que produce Susana, abona su huerta y la de las vecinas. Susana dice que lo más difícil no fue armar la compostera, sino, ¿sabés qué fue, Negro? Convencer a su marido de que no olía mal. Esa batalla, por supuesto, también la ganó.
1: Esto no es verso. 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

7 grados la temperatura en la ciudad de Santa Fe en este momento. ¿Cómo le va? Buen día, bienvenidos. ¿Cómo están? Arrancando una nueva jornada. Jornada de viernes. Comienza un fin de semana largo. Un fin de semana, bueno, para mucha gente que indudablemente va a generar un viajecito corto, seguramente, ¿no? Seguro. Más que seguramente, seguro. O un viajecito corto van a estar haciendo para distraerse, para descontracturar. Y esto es lo que tiene estos fines de semana, ¿no? Da la casualidad que el 25 de mayo, día patrio, cae lunes. Mucha gente hoy ya al mediodía está partiendo, ¿no? Está partiendo. Hay algunas cositas para charlar, algunos títulos que tenemos en los portales nuestros de cada día. En un rato vamos a hablar de alquileres, tema altamente preocupante, altamente preocupante. En la ciudad de Santa Fe se está poniendo muy duro. Ya ha sido noticia prácticamente en todos los medios de difusión acá en la ciudad de Santa Fe, inclusive el canal que tenemos, el canal de aire. Y me parece que es un tema a tratar. El problema es que no tenemos quien lo trate. Porque acá se trata de en algún momento buscar un consenso, ¿no? No sé cómo, pero habrá que buscar un consenso. Ayer hablaba con un representante, que en un rato lo vamos a tener al aire, que me decía justamente de esto, de que el problema es que han quedado tan planchados los sueldos, que antes era un porcentaje del sueldo, el alquiler, lo que era el equivalente. Hoy ya tenés un 60% de lo que es el un alquiler. Supera el 50% del sueldo, cuando no podía haber superado el 25%. Entonces esto te genera una incertidumbre de decir dónde estamos parados y cuándo se van a empezar a tratar en serio. Porque acá me parece que tenemos una clase política que todavía no ve lo que está pasando en la ciudad. Yo dejé de renegar con la clase política hace bastante tiempo. Estuve enojado durante mucho tiempo con la clase política, estuve enojado, pero en serio, hasta no hace mucho, ¿eh? De esto puedo hablar, hasta no hace mucho, que estaba, pero enojado en serio, con todos, ¿eh? Con los políticos.

todos, gobernador, vicegobernador, diputados, senadores. Hoy ya no me enojo más. Pero ¿saben por qué? Porque no hay solución. No hay solución. O sea, vos te enojás y es al pedo, te que recontracalentás y es recontralmente al pedo, porque no tienen solución. No, ellos están en otra cosa, en otra cosa. No tienen la menor idea del abandono de los barrios. No tienen la menor idea. Pero hay representantes de los barrios que por ahí cobran subsidios, que son los famosos y bien ponderados punteros, que suelen aparecer únicamente con las elecciones. O sea, ellos ahora cobran el subsidio que tendrían que repartirlo con alguna, con un grupete de gente para cortar los yuyos de las zonas, de las plazas, de los lugares, y no lo hacen, no la reparten, la plata se la quedan ellos. La empiezan a repartir cuando hay elecciones. Que cobran una suerte de subsidio que le dan. Pero los barrios están estrictamente abandonados. Hay barrios que piden únicamente un mejorado. Estrictamente un mejorado. Entonces, te encontrás con cosas que realmente te decís, un vecino que paga el impuesto y dice, loco, lo único que quiero es que me tiren un mejorado para poder salir o entrar cuando llueve. Que no es tan difícil, digamos, es entrar o salir cuando llueve. Y así estamos. Vos ves los concejales que son los representantes de los barrios hablando de folclore, una que habla de folclore y de espectáculo, después hacen obras de teatro en el consejo. O sea, totalmente una falta de respeto hacia los barrios, una falta de respeto hacia la sociedad. Los concejales de Santa Fe le están faltando respeto, y que, muchachos, pónganse a trabajar en serio, porque me parece que esta es digamos, ustedes son los representantes de los barrios. Esto se lo digo desde el razonamiento, sin el enojo. No tengo, repito, no tengo enojo, porque yo sé que ustedes no pueden, porque no le da la cabeza. Entonces, enojarse con algo que no tiene soluciones es reventísimamente al pedo. Creo que hay una o dos personas dentro del Consejo Municipal que salen a los barrios, recorren y al menos tienen un sondeo de lo que pasa. Creo que una de ellas es esta chica Quirós, la Violeta Quirós. Y estoy tratando de encontrar otro, ¿no? Que al menos sepa lo que está pasando, de la realidad, porque acá se trata de la realidad. Entonces, vos sabés que cuando hoy están cobrando un sueldo que es pornográfico, porque los concejales cobran un sueldo pornográfico, te encontrás con que hay cosas que no se entienden. Entonces vos decís, un pueblo que está golpeado, con un poder adquisitivo que se ha caído de una forma estrepitosa, comerciantes preocupados, comerciantes que te dicen, si no hago esto no sé qué voy a hacer, no tengo la menor idea y no sé qué hacer, aparte con la edad que tengo, ¿quién me va a tomar? Tampoco sobra trabajo. Y estas son las cosas que me parece que tendrían que discutir. Que no la discuten. Porque indudablemente no la discuten. Estamos ante la presencia de no discutirla. Hay una cuestión que, si mientras sigamos agobiados como estamos nosotros, ¿no? El caminante, el comerciante que mira con desconcierto, que mira hacia abajo, que busca solución.

busca reinventarse y no encuentra la forma, de familias que tienen dos, tres chicos y tienen que sí o sí poner el plato de comida arriba de la mesa, porque es fundamental que pongan el plato de comida arriba de la mesa, y entonces te generan una suerte de locura . No entiendo por qué razón estamos tan callados. Estamos tan de brazos cruzados. Nadie dice nada. Es como que parece que estaríamos viviendo en un principado de Mónaco, ¿no? Como que está todo bien. Que sobra la guita, que sobra el laburo. O algunas ciudades de Europa que hay sobra trabajo, que toman gente mayor, no le importa, obviamente hasta cierto punto, ¿no? Y entonces no sé dónde estamos parados. Que esa sería la pregunta, ¿no? ¿Dónde estamos parados? No sé si en algún momento la clase política se pondrá a trabajar con este representante de que vamos a hablar ahora dentro de un ratito de la Cámara Inmobiliaria. Hablábamos de los grandes abandonos que tenés en la zona norte, o sea, obviamente no pasan, ellos no pasan, no pasan, digamos, no hay forma de que pasen, porque hay sectores que si ellos pasarían al menos tomarían nota. Sectores abandonados, pero aparte sectores abandonados de gente que se levanta a las 6 de la mañana para ir a trabajar, no vagancia, no, hay tipo como en todo barrio. Y el otro tema que voy a tocar, ¿qué pensará hacer Maximiliano Nicolás Chamullaro con el tema de inseguridad en la provincia de Santa Fe o en la ciudad de Santa Fe? Pregunto si van a atacarlo al delito en algún momento. Pregunto, me da la sensación de preguntar si lo van a atacar al delito. Pregunto esto porque el delito lo tenés a las 10 de la mañana, a las 3 de la tarde, a las 9 de la noche, en cualquier horario, con movimientos crudos de asalto, de arrastrar gente, de tironear mochila, tironear bolsos, pegar a la gente mayor. Anoche me encararon en la puerta de mi casa. Uno me encaró y pensó que me iba a cagar. No me cagué. No me cagué, pero al no cagarme, al enfrentarlo, a mirarle a la cara, porque el problema con estos muñecos, que si vos agachás la cabeza, ellos se envalentonan, se empoderan, como es la palabra que se usa ahora, el empoderamiento, ¿no? Y yo luego me le planteé. Y no tenía nada, porque aparte no tenía nada en serio. Y el tipo es como que medio, no sé qué pasó, entró una certidumbre y se fue. 9 de la noche, menos, 9 menos cuarto. Esto, o sea, salís a sacar una bolsa de basura y te pueden chorear. O sea, se entiende, ¿no? Sacás una bolsa de basura a las 9 menos cuarto de la noche y te pueden llegar a chorear. O sea, y esto lo tenemos así y no sabemos cuál es la resultante. O nos armamos, como siempre dije, la población tiene que estar armada hoy, no puede salir a la calle sin arma. Que se enoje el ministro el ministro, los ministros, los alcahuetes, que se enojen todo. La realidad es esta.
La realidad es

esta. Es esta. Tenemos que salir armados. Porque no hay una, la única forma que nos podamos defender de toda esta lacra, de toda esta inmundicia, porque tampoco, digamos, es más fácil salir a chorear. Ayer había, no solamente acá en Santa Fe pasa, pero estaba viendo al profesor Müller, que por ahí sube noticia desde su portal, y ponía, el profesor Müller va subiendo noticia y subía una, la robaron a una mujer, creo que en Capital Federal, se bajaron de un auto, la tumbaron a la señora, la arrastraron hasta dentro de la casa para robarla. O sea, la mujer estaba sacando la basura, volvía de sacar la basura, se bajaron cuatro tipos, la tumbaron al suelo, la agarraron, una la agarró de los brazos y la otra de las piernas y la metieron adentro. Y después, en el mismo momento, roban un tipo con una camioneta que estaba bajando cosas para un cumpleaños. Hoy gobierna la delincuencia. Hoy gobierna la delincuencia. Esta es la realidad. Hoy estamos nosotros, los pelotudos, a merced de la delincuencia. Estamos a merced de la delincuencia. O sea, podemos salir de nuestra casa y es muy probable que a lo mejor no regresemos más. Nos pueden meter hasta un balazo o una puñalada o lo que sea. El tipo anoche, el que me encara, si hubiera estado, a lo mejor si tenía una chuza o algo, me hubiera sacudido. Si me agarra de espalda, me hubiera matado una puñalada o algo, no creo que con revólver. Bueno, pero digo, hay algo que lo asustó al tipo, ¿no? Miró para todos lados así, algo vio y se fue. No le dio tiempo a apretarme. Pero yo, digamos, lejos de intimidarlo, yo me fui contra el tipo. Yo dije, hago lo que puedo. Y veo. Hago lo que puedo. O sea, hoy, si tenés una escopeta, salí con escopeta a sacar la basura. ¿Tenés una pistola? Salí con la pistola en la mano a sacar la basura. ¿Tenés un cuchillo? Salí con un cuchillo. ¿Tenés un garrote? Salí con un garrote. ¿Tenés un fierro? Salí con un fierro. Sacar la basura. Serían 4 metros hasta el cordón. Ponele 3 metros hasta el cordón. 4, 5. Ponele. Ponele. Esto, ellos, la clase política, repito lo que dije hace 10 minutos, no pienso enojarme más, sabe, porque no hay solución. No hay solución de ninguna índole, ¿no? No hay solución de ninguna índole, ni acá como provincia, ni en nación, ni municipios. Nada, tenemos son entes recaudadores, nada más que recaudadores, buscan recaudar, buscan cagarte como puedan. Yo ayer estaba viendo enfrente de mi casa alguien que estaba podando un árbol, ¿no? Y lo que no se enteró ese hombre, que hoy, más tardar de en tu rato, va a caer y le van a clavar una multa por no pedir permiso para podarlo al árbol. Que lo hizo para que le entre el sol un poco al frente de la casa, que eso está bien, no está mal. Que si vos llamás a la municipalidad no te dan ni 5 de pelota. Ahora, si vos lo cortás por tus propios medios, caen y te lanzan una multa. Ahora van a pasar, van a ver todas esas ramas en la calle, van a venir y le van a clavar una multa al tipito. El tipito seguramente no sabía que eso no se puede hacer, que este es un ente recaudador. Ahora voy a pedir a ver cuánto están ganando los concejales.

hablaron mucho en las campañas, hablan mucho en las campañas, no hacen absolutamente nada, de nada, de nada. Hasta las 10 de la mañana nos hacemos buena compañía acá en Sin Pelos en la Lengua. Tenemos, ¿cómo es? Alguna información, vamos a escuchar linda música, por supuesto. Vamos a escuchar linda música, y vamos a ir hasta las 10 de la mañana en esto que hoy estaríamos arrancando el fin de semana largo. Programa 6674 de Sin Pelo en la Lengua. 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

3424-256-042, el WhatsAppero que tenés conmigo. Vení, vení, acercate, vamos a hacer el programa juntos. Acompáñame hasta la hora 10. Estamos en Compacto 103.3, por supuesto, en el Complejo Plaza. Ya ni sé cuánto te extraño. 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Somos sin pelos en la lengua, tenemos 6674 programas en lo que vamos, Vamos caminito, si todo marcha bien, al 17º aniversario de Sin Pelo en la Lengua. ¿Llegaremos? Vamos a ver, viste, qué sé yo.

3422-256-042. Vamos a repasar un poquitito. Ya amaneció, ya amaneció. Vamos a ver cómo nos acompaña el día en el día de hoy, en este día viernes, que dice que va a tener una parcialidad nublada con una mínima de 6, que es lo que tenemos en este momento, una máxima de 15. Va a ser frío hoy, a salir abrigadito permanentemente, tomar infusiones bien calentitas, comer comida calentita también, que esto me parece que es lo importante. Mañana vamos a tener sol, mínima 6, máxima 17, va a estar frío también. Domingo, medianamente nublado, mínima 9, máxima 19. Y el lunes soleado, el día patrio para nosotros, 25 de mayo, 9, mínima 20 de máxima. Martes soleado, miércoles parcialmente un poco medio lluvioso, jueves también un poquito medio lluvioso, y el viernes nublado también con una mínima de 7 y una máxima de 17. Bueno, el diario Litoral dice que el FMI aprobó la segunda revisión del acuerdo de facilidades extendidas con la Argentina. Juicio oral, es facilísimo ir contra mí. Había que bancarlo a Diego, la defensa de Luque por la muerte de Maradona. Entrevista con Sergio Basile, 5 ejes para pensar la autonomía municipal de Santa Fe. Aniversario de la bolsa de cereales en Buenos Aires, Milei anunció una baja de retenciones y destacó el récord exportador del sector agropecuario. Desviaron un vuelo de Air France tras diagnosticar con ébola a un pasajero por error. Bueno, Reino Unido, una radio británica anunció por error la muerte del rey Carlos III. Mira vos, lo quisieron liquidar al Jovatelli. Avances de obra en Santa Fe, el esperado Jardín 18 se inauguraría en unos 4 meses y recibirá a 50 niños y niñas. Estos son los títulos del diario El Litoral en su portada. El diario 1 dice: el gobierno de Santa Fe cuestionó la baja de retenciones de Milei. Le siguen poniendo el pie en la cabeza al productor. El titular de Desarrollo Productivo de Santa Fe, Gustavo Puccini, consideró insuficiente la reducción anunciada por la Nación y reclamó eliminar el 5,5 de derechos de exportación al trigo. Bueno, seguimos repasando un poquitito los títulos. Transporte interurbano en crisis. Empresarios alertaron sobre una caída del 30% de pasajeros en Santa Fe. ¿Y qué esperaban? Que se siga, que tengan mucho pasaje. Hace un frío bárbaro esta mañana, muchachos.

0: mucho, cagarse de frío. Santa Fe tuvo un amanecer frío y anticipan temperaturas en ascenso desde el sábado. Bueno, vamos a ver qué pasa. Cobro por falsas amenazas. El gobierno confirmó que una familia ya pagó el costo del operativo de seguridad. Zona fría. Más de 550.000 hogares santafesinos perderían el subsidio de gas y las facturas podrían subir hasta un 50%. No se va a poder pagar. Hoy están la gran mayoría de los calefactores están apagados, ¿eh? Están todos apagados. La gran mayoría están todos apagados. Crece el rechazo de los abogados al proyecto de seguridad por interrogatorio sin defensa y allanamientos. 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Valenti, sin vueltas en Unión, es una locura lo que cobra la entrada de la Copa Argentina. Sí, se necesita mucha plata para ir, arriba 100.000 pesos, entre entrada y el combustible o pasaje colectivo, es mucha plata, mucha plata. No, el fútbol ya no es un deporte popular, ¿no? Bueno, de acuerdo ahí de la cantidad de millonarios que tenés dentro de los equipos, ¿no? Ahí tenés. Bueno, una buena para el gobierno nacional. La actividad económica en marzo creció 5,5%, anotó la mejor suba desde junio 2025. A la espera de su remoción, el embalsado en la Setúbal complica la navegación. La escuela de remo lleva un mes sin poder salir al agua. Empleo negro. Diputado dio media sanción a un proyecto para medir la informalidad laboral en Santa Fe. Bueno, tras los cuestionamientos de la iglesia, frenan en diputados la ley que busca prohibir la actividad de las cuidacoches en Santa Fe. Ley de etiquetado frontal. El gobierno busca eliminar los octógonos informativos en alimentos, El drama habitacional en Santa Fe, revelan que el 53% de los inquilinos gasta más de la mitad del sueldo en alquiler. Bueno, esto lo vamos a estar charlando en un ratito con nuestro invitado, el señor Juan Ramón Ojeda. Vamos al cortecito y venimos enseguida. Somos Sin Pelos en la Lengua. Estamos acá, somos en la información, por supuesto, en movimiento.
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0: Bueno, 7 grados la temperatura en la ciudad de Santa Fe en este momento. Ya lo tengo en línea, ¿no? Por supuesto lo tengo en la línea, es un amigo de la casa de hace muchos años, es un funcionario dentro de la Cámara y el Colegio de Inmobiliaria. Lo tengo en línea, Juancito Ojeda. Juan, ¿cómo te va? Buen día, bienvenido.
1: Hola Marcelo, buen día, ¿cómo estás?
0: Un gusto y gracias por este rato, Juan.
1: Por favor.
0: Tenemos que hablar con la gente que está adentro, ¿no? Porque indudablemente uno desde afuera puede mirarlo y asustarse de la manera que se asusta, porque hoy la verdad que si andamos los fines de semana por la calle, nos encontramos con la cantidad de mudanzas que hay, ¿no? Mudanza de gente con las camionetas, y vos ves que lo que están llevando es porque salieron de un lado y se van para otro y no andás a ver dónde, ¿no? Pero acá dice el título que el 53% de los inquilinos gasta más de la mitad del sueldo en alquiler.
1: Sí, así es. Uno, bueno, nosotros tenemos la posibilidad de ver los recibos de sueldo cuando la gente presenta las carpetas para alquilar. Y, bueno, todo el mundo sabe que Santa Fe es una ciudad que se nutre del empleado público y empleado de comercio, básicamente, ¿sí? No somos una ciudad industrial, no tenemos otro ingreso que estos dos sectores. Y, bueno, los recibos de sueldo, sabemos que las paritarias, sabemos los montos de los recibos de sueldo, a ver, sí, un 60 y a veces un poco más de esos haberes va en el alquiler. Sí, son valores que uno por ahí, en el caso nuestro, o la gran mayoría de las inmobiliarias, por lo menos las conocidas que uno tiene, trabaja con garantías, ¿no? O sea, garantiza el pago del alquiler al propietario. Entonces, bueno, obviamente que hay que pedir garantías para poder respaldar ese trámite, ¿no? Por eso que se piden a veces las garantías, y bueno, uno ve los recibos de sueldo, pues hay que reconocerle que, bueno, sí, en un 60-70% se va para un alquiler, se va para el monto de alquiler, sin contar a veces los servicios, ¿no? Luz, gas, que también en los últimos tiempos siguen sufriendo, casi todos los meses sí. Tienen aumento. Tengo entendido que la EPE, si mal no escuché, volvió a aumentar otra vez la tarifa.
0: Sí.
1: Así que eso impacta, ¿no? Cualquier casa tipo, hoy está gastando montos que antes eran impensados. Y bueno, más de 100.000 pesos una factura de luz, de gente que por ahí se cuida al máximo. Bueno, ahora estamos en época invernal, ¿no? Pero a ver si nos pueden plantear la calefacción. Ni siquiera la calefacción de los aires, digamos, porque son valores que realmente asustan. Así que sí, esa es la realidad. Hoy el mercado se volvió muy lento, y se alquila lo que realmente está a valor de mercado y a valores racionales que la gente lo puede pagar. Base a lo que estamos hablando, lo que la gente puede decir, puedo destinar esta parte, esta fracción de mi salario para pagar un alquiler. Imagínate que una familia tipo, 4 personas, que trabajen los dos, y ya sea un empleado público, una parte, y la otra empleado de comercio, no superan 2.5 millones de pesos, o no llegan a 2.5 millones de pesos.
0: ¿Entre los dos?
1: Entre los dos, claro, ese es el promedio que nosotros estamos viendo. Imagínate una familia de 4 personas, la comida, fíjate lo que es la salud, la vestimenta, todo lo que conlleva la vida diaria, ¿no? La verdad que uno por ahí nota que se debe hacer muy, muy difícil.
0: Hay casos, yo que estoy leyendo permanentemente todos los días las grandes y lindas informaciones que tengo a las 7 de la mañana, te encontrás que estos títulos que van apareciendo en el minuto a minuto, te habla de que ahora hay 550.000 familias en Santa Fe, por ejemplo, que se le saca el subsidio al gas y van a pagar alrededor de 50% en las próximas facturas, ¿no?
1: 50% más.
0: Más. Imagínate, sí, vos, claro. Un 50% más de la factura de obviamente si tenés gas natural.

0: Que es uno de los una de las cosas que la gran mayoría de los inquilinos busca, el gas natural, ¿no? ¿Viste? Por una cuestión de comodidad y demás. Bueno, un 50% más. Hoy estamos pagando, somos la tercer provincia, que tiene la luz más cara del país.
1: Sí.
0: Porque acá por ejemplo, pagamos lo que acá vale 100. Acá lo que vale 100, en Paraná vale 40. Ese es el promedio,
1: sí,
0: ¿no?
1: Esa es la diferencia, sí.
0: Hay una diferencia como hasta pornográfica, ¿viste? Y yo digo, uy, ¿cómo hace la gente? Y hay un montón de gente, y esto no es joda, porque esto no es joda, porque no es un título tampoco que dice, yo, para nosotros, para poder llegar al alquiler y pagar y no atrasarnos, porque acá, viste que el problema es que si vos no pagás un mes, no vas a poder pagar dos,
1: No,
0: ya
1: no,
0: se
1: no,
0: te
1: no,
0: complica. Se te complica.
1: Claro, es algo que recurra.
0: Claro.
1: Sí, es algo que recurra, como se está viendo ya, a una financiera, a un adelanto de los haberes, como tienen determinado. Creo que
0: porque lo peor que te puede pasar,
1: ¿no?
0: Porque lo peor que te puede pasar es no poder pagar el alquiler de arranque, ¿no? Lo peor que te
1: claro,
0: puede pasar.
1: No, porque bueno, vamos a ver, la gente tiene que seguir sirviendo y cuando se te juntan 2 meses, no, se hace muy cuesta arriba.
0: Y ustedes,
1: muy cuesta
0: a raíz...
1: Y mirá, por el momento, la mora no, a ver, en los alquileres de todo, estamos hablando, no entra en el terreno de lo preocupante. Sí, en algunos formatos de contrato, sí. Por ejemplo, lo que se están notando los primeros, digamos, señales son en los contratos cuando el ajuste es el trimestral, ¿sí? Los contratos que se ajustan cada 3 meses. Ahí se está notando algún atraso, están entregando partes parciales, porque creo que lo habíamos hablado en alguna oportunidad, las paritarias en Santa Fe no se ajustan cada 3 meses. Sí, uh-huh. Ningún salario se ajusta cada 3 meses.
0: No,
1: siempre generalmente es de 6 meses para arriba. Imagínate que esa gente, pues, si aumentás trimestralmente, en el año son 3 aumentos. ¿Sí?
0: Sí.
1: 3 aumentos y a esta persona no le ajustaron el sueldo nunca en esos 9 meses.
0: Claro,
1: o en ese año. ¿Entendés?
0: Sí,
1: y ahí se está notando.
0: Sí,
1: ahí se está notando.
0: Y ahí se fue. Ahí se fue.
1: Hoy
0: se fue al descenso esa persona que no le aumentaron el sueldo, ¿no es cierto? Porque no se lo aumentaron y le aumentaron 3 veces el alquiler, cagó.
1: Exactamente, porque es acumulativo. Imagínate que aumentan los impuestos, aumentan los servicios, es todo un cúmulo de cosas y la persona sigue cobrando el mismo salario. Entonces ahí tenemos el inconveniente, ¿sí? Yo siempre sugiero hacerlo cada 4 mínimo, como máximo 4 meses o 6 meses como lo más. Tenemos que adaptarnos al mercado donde estamos, a veces eso no
0: y eso sería criterio, eso sería, ¿no? El IPC, eso sería el IPC mensual, Juan.
1: El IPC no, vos tenés los índices, el IPC y el ICL. Generalmente hoy tengo, por lo que yo escucho, la gran mayoría lo está haciendo con el ICL, ¿sí? Y algunos con el IPC. Eso va dependiendo cada mes, bueno, todos los meses tenemos que esperar, digamos, que salgan los índices del gobierno para ir viendo, pero cualquiera de los dos índices la solución va a ser la misma, ¿no? O sea, no va a tener muchas diferencias que sea cualquiera de los dos índices. Y vamos de nuevo, si no tenés ajuste de salario, no hay manera de aguantarlo.
0: No hay forma.
1: O sea, acá, más allá de los índices, está en lo que es el ajuste salarial.
0: Se están la gente se está yendo para la zona norte, Juan, están buscando alternativas de irse a lugares sin asfalto, por ejemplo.
1: Sí. Hoy se está haciendo mucho para el norte, mucho para barrios que por ahí años anteriores, era gente que nunca hubiese pensado ir, pero hoy se está acomodando porque, bueno, esto nadie sabe lo que va a durar, ¿no? El proceso económico está muy quieto, el mercado muy muy quieto, y se están acomodando, están volviendo a sus casas, la gente, los estudiantes por ahí, el que vivía solo ahora vive en 2 o vive en 3. Hay algunas costumbres que se están cambiando, ¿sí? Mira, nosotros lo que decimos, o lo que tratamos de también de charlarlo con los propietarios, es, bueno, tratar de

0: adaptarlo a la realidad, porque tampoco al propietario le sirve tener un inmueble parado 2, 3, 4 meses, porque entre impuestos, si te llegara a tener expensas, ya en esos 3, 4 meses, ese valor que él pretendía en primera instancia, ya lo está perdiendo, digamos, y después se hace muy difícil recuperar eso, ¿sí? Nos vale adaptarnos al tiempo, adaptarnos, digamos, a este periodo, y bueno, y después ver, ¿no? Los contratos se pueden hacer por 2 años, los contratos se pueden hacer por 1 año, ¿sí? O sea, hay maneras, digamos, de que si esto llegara a cambiar, el propietario tampoco pierda, ¿no? Uh-huh. Porque ahí está la otra cuestión también. Hoy nos encontramos con contratos que están terminando y que están totalmente desfasados. Están, por lo menos, quedaron, yo te diría, un 70-80% abajo del valor real de mercado.
1: No sé si me claro, en la, renova, en, la reno, en la renovación no pueden renovar los inquilinos, entonces.
0: Y exactamente, porque vos tenés, hoy tenemos propiedades que están pagando 400-450 mil pesos, ¿sí? Y hoy en ese inmueble en el mercado sale exactamente el doble, ¿sí? Cuando vos pedís exactamente el doble, 800 mil pesos para
1: no lo pueden pagar.
0: Y ahí está el tema, o sea, eso tratamos nosotros de mediar para ver cómo podemos ajustar, cómo podemos para que no se vaya el inquilino, si fue el inquilino.
1: Porque inclusive Juan,
0: hay tener la casa parada, ¿no?
1: Claro, hay sueldos de 800 mil pesos. Hay un montón de sueldos de 800 mil pesos. Obviamente, los jubilados ya está más que claro que van camino a vivir bajo un puente, ¿no? No le va a quedar otra alternativa, porque con 400 no pueden vivir. Salvo, salvo que se vaya, qué sé yo, a la zona norte, calle con tierra. No quiero, viste, nombrar ninguna para no ofender a nadie, porque digamos, yo viví en calle de tierra, sé lo que es, o sea, a mí no me la van a contar. Pero para tratar de bajar, a ver si pueden alquilar, obviamente, lugares donde no tenés servicio tampoco, porque olvídate la cloaca, olvídate del gas natural, olvídate de todo, o sea. Es sumarle la garrafa o el tubo de 45 o qué
0: exacto,
1: sé yo.
0: Sí, sí,
1: tenés un montón. Tenés la distancia.
0: El transporte,
1: la distancia. ¿Viste? O
0: sí,
1: sea.
0: Sí, tenés un montón de cuestiones.
1: Hay una cuestión
0: tenés
1: que.
0: Un montón de cuestiones.
1: Pero ya hoy, medio como que. Yo veo hasta los buenos empleados. Veo los buenos empleados. No voy a nombrar los lugares donde trabajan porque por ahí. Es más. Qué sé yo, por ahí son auspiciantes de acá, pero están rascando la olla.
0: Sí.
1: Entonces, para mí, digamos, esto yo no sé cómo qué tienen hablado ustedes, ¿no? Qué sé yo, ustedes tendrán que mediar con los propietarios para ver cómo bueno,
0: claro,
1: hablando de una de las cosas jodidas, ¿no? Que nos está pasando y es duro. La peatonal, Juan.
0: Sí, lo que es, bueno, la peatonal, lo que es calle San Jerónimo, las que cortan, las transversales, bueno, Salta, Mendoza, están apareciendo carteles. Todos los días te aparece un cartel nuevo en un local y de casas que han estado años, pero años, en esos lugares que por ahí uno dice, bueno, mira, está en casa y pasás y está, hay un cartel de alquiler. Sí, eso sí.
1: Se había hecho un relevamiento en la peatonal y no sé qué cantidad, no me acuerdo bien, yo tenía los números, no sé dónde lo metí, de la cantidad de locales que están desocupados en la peatonal San Martín y también en el cielo abierto acá de Aristóbulo del Valle, ¿no? También otro lugar que creo que se habían desocupado alrededor de 60.
0: Sí, muchas casas con muchos años de trayectoria, claro. No lo pudieron soportar, así que te vuelvo a repetir, sí, hoy no tengo idea de lo comercial, digamos, cómo está. Yo lo que sí te puedo decir, bueno, como lo vemos todo, es que cada día aparece un cartel nuevo, ¿no? Que es la parte céntrica, peatonal, digamos, lo que es el microcentro, y el macrocentro, todo, todos los días un cartel nuevo, ¿sí? Todos los días un cartel nuevo y bueno, lamentablemente el negocio, el empresario y empleado que se quedan sin trabajo también, ¿no?
1: Y bueno, ahí está, ese es el problema. Cerró una de las zapaterías emblemáticas en Primera Junta y San Martín, y bueno, quedaron creo que 10

0: personas afuera y quedaron 10 personas afuera.
1: 10 personas, sí.
0: A 50 metros está cerrando Barenberg los bazares que tenía, lo está liquidando toda la mercadería, bazares de 30 y pico de años. Y esos salones van a quedar, esos salones van a quedar vacíos, van a quedar estrictamente vacíos.
1: Lo veo difícil de poder alquilar un local de esa característica con los montos que se están manejando. Lo veo difícil, lo veo muy difícil de poder alquilarlo.
0: 8 millones de pesos, 8 millones, 7 sí. millones de pesos. ¿Cómo, cuánto tenés que vender?
1: Para
0: ¿no?
1: arriba. Claro, se hablan de esos valores para arriba en esa zona y en ese tipo de locales, tenés que hablar de esos números aproximadamente. ¿Sí?
0: Qué locura, ¿no?
1: Es así, sí. Sí, la parte nuestra es tratar, como te dije hoy al principio, es hablar con los propietarios, hablar con los inquilinos y tratar de que, bueno, pasar este momento, buscar de hacer contratos más cortos, por ejemplo, un año, ¿sí? Y a ver, en un año uno, digamos, si hay alguna diferencia, si alguien queda...
0: Claro.
1: Que nadie pierda demasiado,
0: claro,
1: esa
0: claro.
1: es la idea. Uh-huh. Porque la gente convenga. El propietario, generalmente, la gran mayoría necesita alquilar, necesita ese ingreso. Sí. Por distintas cuestiones, necesita el ingreso, no quiere que el inmueble esté vacío por los peligros, para que no tenga ningún problema estructural o para que tenga un mantenimiento. Y el inquilino, bueno, el inquilino necesita un techo, ¿no? Entonces hay que tratar, nuestro papel es tratar de conciliar, de mediar y de llegar a un buen puerto en estas circunstancias. Esa es la idea, ¿no? Hoy la ley nos permite manejar los tiempos, eso es como parte positiva, ¿sí? Podemos hacer un contrato por un año, por 6 meses, por 3 meses, o sea, hay que buscar la vuelta y, bueno, ver de manejarnos así por el momento, ¿no?
0: Pues sabe que tenemos en la ciudad de Santa Fe hoy, superando ya la barrera de los 150.000 familias que están con problema habitacional.
1: Sí.
0: En una localidad de... Somos 400, seremos ahora, más o menos, 300.
1: Un poquito, sí, casi 500.000, sí.
0: Casi 500.000, bueno.
1: Casi 500.000.
0: Tenemos 140.000 familias, que me parece que en porcentaje es altísimo, ¿viste? Porcentaje
1: no,
0: es demasiado alto y no hay vista de nada. Porque, a ver, para uno que está viejo, ya particularmente, ya está, ¿no es cierto? No hay ningún problema. Yo tengo 3 hijos. Vos también tenés 3 hijos.
1: Sí,
0: y vos sabés que ninguno de tus 3 hijos va a tener la posibilidad hoy, en este momento, aún trabajando muy bien y teniendo, ponés, qué sé yo, los 3 profesionales, ¿no?
1: Sí,
0: no tienen posibilidad de llegar a la casa.
1: Hoy.
0: ¿Me entendés? No hay forma. No hay forma,
1: hoy
0: un pibe...
1: Santa Fe. No. Hoy en Santa Fe, los créditos hipotecarios que hubo, que salieron créditos, ya han aprobado créditos, pero en un porcentaje...
0: Chiquitito.
1: Ver, mínimo, muy chiquito. Muy chiquito. Pero, no mueve nada, no mueve mercado.
0: Pero no mueve nada, porque vos decís, no me lo den a mí, porque a mí ya no me pueden dar nada. A mí lo único que me pueden dar es el certificado de Casa Rodríguez, nada más. Pero vos... un chico de 25, 26 años, 27, que voy a decir, mirá, yo soy ingeniero y tengo mi laburo y todo, y loco, ¿me podés dar un hipotecario? Y no te lo dan, sabiendo que el tipo tiene futuro, ¿no? Para, digamos, futuro, porque si cambio el alquiler por la cuota, que más o menos tendría, estamos hablando de lo mismo, pero vos sabés que es tu casa, no te mueves más, ya está. Comerás arroz cuando tengas que comer arroz y se terminaron los problemas hasta que... Pero hoy los chicos,
1: no.
0: la juventud nuestra está totalmente decepcionada, porque vos ves que la gran mayoría están todos viviendo en departamentos, ¿viste? Los que se han ido a vivir solos, los que se independizaron, los que se fueron a vivir en pareja, y están todos viviendo en departamentos, que son todos esos departamentos chiquititos que se han hecho en los últimos tiempos, esto de un dormitorio y si engordaste 3 kilos, cagaste, no entrás, y demás. Claro, ¿me entendés? O sea, y vos decís, ¿cómo? ¿Y dónde?
1: Sí, hoy...
0: no hay forma.
1: Hoy es triste, pero esa es la realidad. Hoy no está al alcance de los ingresos de un ingeniero, de un profesional
0: de primera línea.
1: Los ingresos que piden o los requisitos de los bancos no siguen siendo muy, muy altos. Tengo entendido que ahora querían... habían ajustado algo hacia abajo y querían seguir haciéndolo. Esperemos que lo hagan, para que, bueno, porque sí, es muy triste. que tiene su trabajo en regla, que tiene un buen ingreso, y en Santa Fe, y no llega, no, o sea, directamente ya hay gente que ni piensa en su vivienda, porque ya es como que están totalmente ya convencidos de que es imposible. Te digo porque lo dice la gente, no piensa en otra cosa, en gastar la plata en cualquier cosa, pero ya no, ya deja de lado, es como algo inalcanzable, lo toman como algo inalcanzable.
0: Pensar que hace 50 años atrás o 60 años atrás, los bancos, los pocos bancos que había, porque había pocos bancos, pero eran bancos que te generaban servicio.
1: Claro, sí, la tercera
0: y te daban,
1: parte, seguramente el banco que hoy, y daban.
0: Sí, y te sí, daban, sí, te claro, daban, ¿no? Y te daban la posibilidad de tener tú, la posibilidad de vos tener tu casa propia, un crédito hipotecario. Hoy, particularmente, tenés un montón de bancos nuevos, todo divino, pero son todos bicicletas financieras, ¿viste? Hacen sus negocios, sí, y pará de contar.
1: No,
0: o sea, no hay...
1: a ellos no les importa
0: nada.
1: No, en ese aspecto no les importa prestarte plata, y si te prestan, te van a prestar con los intereses que ellos manejan, con los tiempos que ellos manejan, y bueno, no, y así para así para el salario argentino y santafesino es imposible.
0: Y un revólver en la boca al estómago. Porque lo que sí.
1: Vivir 20 años, digamos, con una presión enorme, ¿no?
0: Exacto, exactamente. Bueno, pero esto de cara al futuro no se ve nada. Se va a convulsionar más, Juan, esto, ¿no?
1: Mirá, todos esperamos que esto tenga alguna salida por el bien de todos, porque acá no es que va a salir un sector, una persona, un rubro perjudicado. Yo creo que los perjudicados en todo caso somos todos. Así que debe esperar de que surja, de que haya una reactivación, de que haya, a ver, se acomode, a ver, la inflación se ha acomodado, digamos, no es la inflación que tuvimos años anteriores, pero bueno, ya está visto que con eso no alcanza, que hay que reactivar algunas cuestiones laborales, hay que ajustar las leyes laborales mismas, hay cuestiones que hay que mover y rápido para que se reactive, para que las empresas, las pymes puedan tomar gente. Hay que buscar una manera rápida, pero rápida, porque no hay tiempo para perder. La gente que tiene que comer hoy, no tiene que comer ni a fin de año ni el año que viene, tiene que vivir hoy. Entonces que me parece que los funcionarios tienen que ponerse las pilas y trabajar y moverse, sacar leyes que permitan una reactivación, ¿sí? Me parece que eso es lo que hace falta. Bueno, esperanza uno siempre tiene, ¿no?
0: No han trabajado en nada. Con respecto a este tema, no han trabajado, ni siquiera me parece que lo llamaron a ustedes para reunirse, como para charlar, digamos, ¿no? Para juntarse, para
1: sí,
0: decir.
1: Sí. Hubo alguna reunión, por ejemplo, por el tema nuestro la semana pasada en Buenos Aires. Pero bueno, fue un encuentro por compromiso, más que nada, porque ellos siguen firmes en su postura, por ejemplo, ¿sí? Digamos, no cambian nada. Una conversación en general, sobre todo porque, bueno, querían la liberación de la matrícula, querían algunas cuestiones, digamos, modificar algunas cuestiones que no va a mover el mercado, que no hace a la cuestión, porque la realidad también es esa. Porque, a ver, la gente cuando vende una propiedad, siempre, a ver, está vendiendo, debe ser de lo más personal que pueda tener, digamos, una persona, una vivienda. Lo más, digamos, para darle un título, lo más íntimo, lo más sagrado que tiene, porque desciende de la abuela, del padre, porque la construyó con su esfuerzo, porque la compró con su esfuerzo, entonces es lo más valioso. La gente siempre va a buscar el profesional, siempre va a buscar el de la buena referencia. Así que en ese aspecto, el que trabaja bien va a seguir trabajando, ¿sí? El tema acá es preocupante, es que se libere, por ejemplo, la matrícula, y que cualquier persona que no esté en condiciones, que no tenga...
0: O sea, que eso quiere liberar la matrícula como para que yo mañana me ponga a una inmobiliaria, por ejemplo.
1: Por ejemplo. Claro,
0: sin tener la menor idea de nada, yo mañana me pongo a vender casa o alquilar casa. ¿Sería
1: por
0: eso?
1: Ejemplo. Sí, exactamente.
0: Una locura eso. Un disparate.
1: Una locura, porque, por ejemplo, vos sabés cómo funciona la justicia ordinaria nuestra, digamos. Vos sabés los tiempos que maneja la justicia.
0: Pero claro.
1: ¿Qué pasa si vos, supongamos, vos tenés un dinero, recibís un dinero,

0: vas y compras a una persona que no, bueno, una persona determinada X que tiene cero conocimiento de esto, ¿sí? Esa persona te estafa. Vos vas y haces la denuncia. ¿Cuántos años crees que te, en cuántos años crees que la justicia te va a responder? Años.
1: Mínimo, ¿sabes? Mínimamente de 8 años, 10 años, sí.
0: Exactamente. Bueno, ¿me entendés? Eso es un punto básico que, por ejemplo, ellos pretenden. Es una barbaridad, o sea, no tiene sentido. Y yo creo que lamentablemente, por lo que se siente, si no lo sacan van a andar cerca.
1: O sea, lo que ellos quieren es cagarlo a ustedes, digamos, una forma de cagarlo a ustedes.
0: Claro, bueno, sí, porque no van a incentivar la venta, no van a bajar los costos. Eso es mentira de bajar los costos, porque ¿qué dicen ellos? Bajar los costos. ¿Qué porcentaje van a bajar? Bajísimo es el porcentaje, el número que pueden. Y la seguridad, y la seguridad jurídica, uh-huh. ¿Quién cuida a la gente? ¿Dónde va a reclamar la gente? Gente que, por ejemplo, vende una casa para comprar otra, vendió su casa, cuando fue a comprar la otra lo estafaron y se quedó en la calle. ¿Quién le soluciona?
1: Aparte yo
0: ¿a
1: veo...
0: ¿Dónde va a reclamar esta
1: claro,
0: gente?
1: ¿Dónde va a reclamar? Claro.
0: ¿Dónde
1: porque
0: va a reclamar?
1: Acá hay un montón de gente que se ha puesto el rótulo de inmobiliaria, me parece que no tienen la menor idea de nada, ¿viste? Que se han puesto detrás de un cartel que es famoso. Y no sabemos por dónde termina toda esta gente. Son una, la gran mayoría no son unos bandidos,
0: gente,
1: ¿viste?
0: Lo usan como digamos como paso para otro trabajo. Hay gente que por ahí lamentablemente se queda sin trabajo, toma este sin conocimiento y bueno, siguen haciendo por ahí algunas barbaridades, ¿no? Después se van, cambian de trabajo, gente que queda en el camino, digamos. Siguen pasando cosas de esa manera. ¿Y dónde va a reclamar la gente? Hace la denuncia, pueden pasar años, pero mientras tanto perdieron el capital de toda su vida.
1: Claro,
0: gente mayor,
1: claro,
0: estamos
1: claro.
0: Hablando a veces de gente mayor que termina alquilando cuando tenía la posibilidad de a lo mejor de comprar y no le alcanza lo que le pagaron porque le mintieron, y terminan alquilando. O sea, es triste, preocupante, es grave. Y se habló
1: imagínate que
0: hablando de ese tema la semana pasada, ¿no?
1: ¿Eso en el Congreso de la Nación?
0: Se estuvo con el ministro del Interior y el ministro de Economía, perdón, hablando de ese tema, y ahora que tengo entendido que ahora en el mes de junio, creo que ya en la semana, a la otra, dentro de 2 semanas, están enviando las leyes al Congreso, donde se cree que tienen ya la mayoría asegurada para aprobar estas cosas, ¿no? Así que es un poquito, sí, es preocupante, no deja de ser preocupante porque puede llevar a toda una deformación del mercado, a que pasen este tipo de cuestiones que estamos hablando, y no va a generar nada, no es que va a generar que vos pagues menos, ni mucho, no pasa por ahí, pasa por otras cuestiones, ¿no? Pero bueno, a veces se toman resoluciones sin conocer la idiosincrasia de cómo se mueve cada mercado, cómo se mueve, cuáles son los alcances a veces que tiene la seguridad que te da un corredor inmobiliario, que averigua los papeles, averigua que la escritura esté bien, los planos estén bien, los impuestos estén pagos, las personas que firman sean los titulares. O sea, son todas esas cuestiones que mucha gente no lo hace. Mucha uh-huh. gente no lo verifica y vos vas y firmás una escritura y no sabés a quién le estás vendiendo y no sabés qué estás comprando muchas veces, ¿no?
1: Sí, porque tenés que hacer una investigación previa a todo eso, ¿no?
0: Claro, todas esas cuestiones, ¿eh? Mucha gente que no la hace porque no sabe, o no la hace porque realmente hay veces que directamente porque digamos por no sé cómo llamarlo, ¿no? Pero por comodidad a veces ni se toma ese trabajo de hacer todo ese trámite, ¿no? Uh-huh. Pero pasa todo, eso lo escuchamos y lo vemos y lo sufrimos todos los días. Así que por ahí, por el rubro nuestro, tenemos esa cuestión. Yo calculo que en 15 o 20 días vamos a tener noticias, va a salir en todos lados seguramente, pero ya tienen el paquete de idea para mandarlo al Congreso y bueno, a ver con qué logran aprobar, ¿no? Pero básicamente los lineamientos son eso.
1: Bueno.
0: Así que el otro rubro está un poquito en alerta.
1: Está, claro, está. Está. Estamos viendo, justamente me están pasando la única gente que va a poder alcanzar.

0: vez.
1: En mayo todavía.
0: No, pará.
1: Estamos en mayo.
0: En 5 meses.
1: Claro, 5 meses. Por eso te digo en mayo. O sea que, bueno, a este ritmo está bien, digamos. O sea, la inflación, digamos que no hace mella, ¿no?
0: Estos son datos oficiales, esto no es joda, esto sale de adentro, sí, esto, sí, digamos.
1: Sí, bueno.
0: La verdad que vos imaginate que tenemos una grisa de concejales que no van para los lugares donde estábamos hablando ayer. No van, por ejemplo, a esa gente que pide, aunque sea que le den un mejorado. Pero bueno, tenemos la Silvina Cian, que ella está dedicada al folclore, a los festivales de chamamé, todas esas cosas que están organizando con el Checho Basile. Claro, vos decís, 8 millones, vos imaginate una persona que viva en los troncos, ¿no? Por ejemplo, tronco, ¿no? Que no puede salir cuando llueve, no hay forma. Si el auto le quedó adentro, cagó. Si él no se despertó y sacó el auto a la avenida, cagó. Bueno. El tipo no puede tener que salir con bolsita de nylon en los pies, todo. Mientras que esta gente cobra 8.770.124.42.
1: Sí. La verdad que las palabras, hay veces que las palabras sobran.
0: No, porque, sí, viste, entonces, y vos te llevan. Y los recibos de sueldo que te presentan en la inmobiliaria para alquilar una casa, no hay sueldo que no llega ni a 1.300.000, ¿viste?
1: Exactamente. Sí, la gran mayoría está promediando el 1.300.000.
0: Promediando, pero ahí lo tenés para abajo, no, también.
1: Sí, claro, no, hay recibos de sueldo, como dijiste hoy, que recibos de 8.50, de 9.50. Sí, también.
0: Pero que lo tenés que aceptar, porque no tenés muchas opciones tampoco.
1: No, tampoco hay muchas opciones.
0: Porque lo único que hace es pedir los antecedentes y decirle, mirá, esto no te alcanza, me vas a tener que traer uno más, porque no.
1: Sí, reforzamos, porque yo te tengo que, a su vez, para decir llegar a un punto extremo, embargar, no te puedo sacar nada del sueldo, porque tu monto, la verdad, el monto de tu sueldo es muy bajo. El valor del alquiler, de un alquiler prácticamente. Gana 800.000 pesos, imagínate, casi es el valor del alquiler de una casa tipo hoy.
0: Y pensar que hay gente que gana 800.000 pesos y tiene que alquilar.
1: Sí.
0: No, esto no es una cosa que es espantosa, ¿no? Totalmente espantosa.
1: Sí, hoy hay que tener mucho cuidado, hoy hay que, sí, ver, por eso digo, de mediar, de hablar, ver cómo acomodar las cuestiones, porque tenemos. Lo que nos salva hoy por ahí son los contratos, te vuelvo a repetir. Ayer justamente hubo dos casos acá que se hacen contratos por un año, ¿sí? Por un año. Como una solución, como una posible, como una alternativa.
0: Esa gente, como muchos que yo conozco, Juan, no saca la ropa de las cajas. No saca las cosas, van sacando los platos de las cajas. Van utilizando lo que van sacando las cajas, lo que van utilizando en lo diario, pero no desembalan demasiado, porque no saben cuánto pueden durar, ¿me entendés? O sea,
1: exacto, sí, vos sabés que un año es muy poco tiempo.
0: No, vuela.
1: Convengamos que nada, vuela. Imaginate que vos no podés estar haciendo mudanza cada año o cada 2 años. Ni siquiera cada 2 años.
0: No.
1: Sabés lo que conlleva una mudanza. Es todo un trastorno. Desgastante,
0: es mortal, es tremendo.
1: Para todo el mundo la mudanza. Imagínate que hacer una mudanza cada 2 años no le gusta a nadie.
0: Así que,
1: esperemos. Lo único que nos resta ahora es esperar, es tener alguna buena noticia, alguna reactivación, como decíamos hoy, de licencias laborales, a ver. Una empresa que, para que las empresas puedan tomar gente, para que bajar los impuestos, para que se puedan habilitar locales comerciales, que no le ahoguen tampoco con tanto impuesto. Sabes que lo comercial también es otra cuestión que seguimos igual que siempre. Entonces, bueno, como para darle también un aliento o una facilidad también al emprendedor, para que,
0: claro,
1: pueda abrir su negocio, para que pueda tomar, aunque sea, pueda tomar 1, 2, 4 personas, pero que, bueno,

0: permita el ingreso de gente, ¿no?
1: Así que, exactamente, exactamente. Por lo menos que tenga la posibilidad de quedarse una suerte de reactivación.
0: Claro.
1: Porque sí, si no hay reactivación, no hay. Esto se cae a pedazos. Porque yo a veces digo, ¿no? Vamos a ir corto, tenemos que pensar en corto, ya no podés pensar en largo nunca, ya en estos tiempos y con esta gente en los gobiernos no podés pensar en largo, tenés que pensar en lo cortito, y bueno, vamos a pensar en los 6 meses, ¿no es cierto? Ya tenemos medio año adentro y tenemos que pensar en los próximos 6 meses, ¿cómo llegamos a diciembre? Porque ese es el problema, la pregunta es ¿cómo llegamos? ¿Me entendés? ¿Y a dónde y cómo nos va a encontrar de cara a diciembre? ¿No? Que ese es el punto. ¿Cómo nos va a encontrar? ¿De cara a dónde y cómo? ¿Me entendés? ¿Cómo nos va a encontrar? Que esto es lo más complicado. Que ahí está lo más difícil, ¿no? Lo más difícil. Juancito, muchísimas gracias. Espero que tengas un buen fin de semana, que lo pases bien en familia, fin de semana largo. Y vamos a estar en contacto con todos estos temas que nos preocupan y nos tenemos que ocupar también, ¿viste? Porque no. Hay mucha gente, hay gente que tiene futuro y no tiene futuro. Hay una juventud que supuestamente puede acceder a su casa propia, a su departamento, a lo que sea, y no va a poder hacerlo porque no le dan la posibilidad en un país donde tendría que tener posibilidad de alguien que tenga un sueldo, que tenga un laburo, de tener la chance de tener su casa propia, que es lo más básico. Es lo más básico que puede tener un ser humano, un laburante cualquiera. Porque acá no estamos hablando de, che, loco, me quiero comprar un auto nuevo, un 0 kilómetros. No. Acá estamos hablando de decir, me voy a hacer una casa o me voy a comprar un departamento de 60 metros cuadrados para estar seguro en la vida y ya está, ¿me entendés? O sea, claro. Esto es complicado para las futuras generaciones que vienen de atrás, ¿no? Que esto es lo más complejo.
0: Esperemos que, te vuelvo a repetir, que tengamos noticias estas próximas semanas, estos próximos meses, y que podamos tener otro tipo de conversación.
1: Exactamente. Abrazo grande, Juan. Gracias.
0: Abrazo, Marcelo, a disposición.
1: Bueno, un abrazo grande. Buen fin de. Gracias.
0: Andes bien. Gracias.
1: Juancito Ojeda, señores, es representante de la Cámara Inmobiliaria, obviamente, por supuesto, del Colegio Inmobiliario, también fue secretario del Colegio Inmobiliario. Alguien que tiene una experiencia enorme en años, ¿no? En todo esto. Bueno, Lotería Nacional, dice la gente del Caburé, el 680 a la cabeza, 501, 517, 725 y 114. En la provincia de Buenos Aires, el 813, el 081, el 284, 83 y 662. Mirá vos, el año que yo nací. Y en la Santa Fe, el 309, el 449, el 476, 573 y 016, el número de la Lotería Santa Fe, provincia y nacional, con el Caburé, que tiene 9.000 millones, me dice Analía Morales, 9.000 millones. El otro día, como andaba con unos anteojos, Analía, tremendo los anteojos, parecía Yoko Ono con esos anteojos. Me hizo acordar a la mujer de John Lennon, ¿no? A la mujer de John Lennon. Se había puesto unos anteojos así como la mujer de John Lennon, como Yoko Ono. Qué tremendo, Analía, es tremendo. 9 de la mañana, señores. Estamos haciendo Sin Pelo en la Lengua. Vamos a levantar un poquitito la música. ¿Qué te parece la idea? Vamos a dejar de hablar un rato al pedo y ponemos un poquitito de musiquera, ¿eh? ¡Qué lindo! Vamos a movernos, vamos a mover un poquito las cachas. ¡Qué lindo! Empezamos a movernos un poquitito las cachas. ¿Te gusta la idea? Bueno, vamos, ahí estamos, a pleno. Vamos.

Bueno, este señor va a estar cantando en el homenaje que le van a hacer al Pulga Rodríguez en la cancha de Colón, ¿no? Ahí el homenaje le van a hacer al Pulga Rodríguez, van a estar hasta ahí a pleno. Bueno, vamos a seguir repasando un poco los títulos en el minuto a minuto de lo que está pasando. Una buena para el gobierno nacional: la actividad económica en marzo creció 5.5% y anotó la mejor suba desde junio de 2025, ¿no? El drama habitacional en Santa Fe, lo cual lo hablamos recién con Juancito Ojeda, en qué consiste el programa de exención de visa de Estados Unidos al que ingresaría Argentina. Ladrones robaron una casa de barrio privado El Pinar, se llevaron $12,000 y joyas valuadas en 30 millones de pesos, de los cuales hay un Rolex ahí dentro de esos 30 millones de pesos, ¿no? Esto que se lo hagan cargo al gobernador, mi viejo, como vengo diciendo siempre, ¿no? Háganlo cargo al gobernador de todas estas cosas. Golpe internacional contra el abuso sexual infantil, allanamientos en Santa Fe y otras 16 provincias y 2 detenidos. El costo de la construcción en el Gran Santa Fe subió 3,2. ¿Cuánto sale el metro cuadrado? Esto es lo preocupante, donde tenemos que hacer foco, ¿no? Esto es lo preocupante donde tenemos que hacer foco. El informe del IPEX reveló que el incremento estuvo impulsado principalmente por la mano de obra y los materiales. En la comparación interanual, el aumento alcanza el 20,1%, ¿no? La construcción volvió a mostrar un incremento en el aglomerado Gran Santa Fe durante abril del 2026, según el informe difundido por el Instituto Provincial de Estadísticas y Censo. Bueno, de acuerdo al relevamiento oficial, el capítulo material aumentó 3%, mientras que la mano de obra tuvo una suba del 3,9% y los gastos generales avanzaron un 0,8%. Uno de los datos más relevantes del informe es que el valor del metro cuadrado de construcción en el Gran Santa Fe alcanzó en abril a $919,835, $1,000,000 el metro cuadrado, superando ampliamente los $891,425 registrados en marzo. Esto estamos hablando si vas a hacer una casa de 60 metros cuadrados. O sea, si querés hacer esas casas que hacen todos los multimillonarios, todo eso, no vale un millón el metro cuadrado, vale 5 o 6 millones. Depende, ¿no? Cañería PC cloacal pluvial 10,1%, cañería agua fría y caliente 8,7%, instalación de desgas 8,4, impermeabilizaciones 7,9, cemento 6,2 y grifería 5,1. Esto es el informe del IPEC. Indicó además que el incremento en el capítulo mano de obra estuvo relacionado con el acuerdo salarial de la UOCRA. Bueno, está lindo, ¿eh? $1,000,000 para arrancar, para hacer una casita chiquitita, digamos, ¿no? Una casa chiquitita. Bueno. Salario insuficiente, 7 de cada 10 trabajadores argentinos gasta su sueldo en menos de 14 días. Bueno, pero ahí está el mamarracho, nadie le dice nada, está en la Casa Rosada no haciendo nada, y nadie le dice nada, ¿no? Por supuesto, el delincuente que buscaban ya estaba preso. A Kiko lo encontraron en la subcomisaría segunda del barrio Santa Rosa de Lima. Andaban buscando un delincuente que estaba preso, loco, una cosa de loco. Bueno, hoy juega Unión, a las 20 horas juega Unión con Independiente, Copa Argentina, en el estadio Marcelo Bielsa.

0: ya que se va a desvincular de Uruguay después del Mundial, y es muy probable que ante la necesidad que tiene Newell's vuelva al parque. Aparentemente Fran Darío Kudelka estaría con la posibilidad de irse a Talleres de Córdoba. Señores, somos sin pelos en la lengua, ¿eh? Acordate siempre que esto no es poca cosa, ¿eh? No es poca cosa. Vamos.
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Bueno, vamos a actualizar el Servicio Meteorológico Nacional a ver cómo estamos en este momento. Estoy sorprendido, ¿no? Con lo que estoy publicando en Facebook y estoy publicando en Instagram, Marcelo M2, y en el Face, Marcelo Antonio Martínez. El sueldo de los concejales, ¿no? De esta, qué impresentable que son, ¿no? La verdad que dan vergüenza. Dan vergüenza. Sobre todo por la falta de presencia, la falta de gestión. Por eso decía hoy, cuando abrí el programa, que era muy difícil. Ya no me enojo más. Porque el hecho de enojarte no tiene solución. Aparte, no puedo cambiar nada. Una sola persona no puede cambiar nada. Y sobre todo cuando hay un montón de medios comprados. Hoy tenemos medios comprados por todos lados. Y muchos de los concejales de esto ponen plata en estos medios, ¿no? Entonces, te encontrás con problemas que vos decís, por Dios. ¿Cuánto se podría hacer? Con esa plata, ¿no? ¿Cuánto se podría hacer? Aparte, las ordenanzas que arman, las ordenanzas que presentan son un asco. Y esto, la verdad que te revuelve el estómago. Hoy te revuelve el estómago. A mí me revuelve el estómago, te pone a pensar en las necesidades que tiene la gente. Están necesitados un montón, hoy por hoy hay tanta necesidad en la calle. Tanta necesidad en la calle. Hoy estamos ante la presencia de necesidades imperiosas, de barrios que con carencias, que donde no aparecen estos tipos. No aparecen esta gente, este tipo de personas no aparecen por esos lugares. Entonces, la falta de representación, la falta de gestión, no hay solución. No tenemos solución.

Lamentablemente no tenemos solución. No tenemos solución. Qué triste esto, ¿no? Qué triste. Calles rotas, barrios sin avance, abandonados. Y es complicado, ¿no? Es complicado. Muy complicado. 3424-256-042, el WhatsAppero, una cosa espantosamente. Yo creo que no tienen respeto por la población. No tienen respeto por la población. No la tienen. No tienen respeto por la población. Hoy, la verdad, no tienen respeto. No tienen nada de respeto. Inclusive a mí, por hablar así, me han corrido de algunos lugares. Me han dicho: no, a vos no te puedo convocar porque vos hablas mal de los políticos. Me lo han dicho no hace mucho. Es verdad. Es verdad. Hablo mal de los políticos. Pero con razón, no estoy mintiendo absolutamente nada, porque si vos te estás dando cuenta que acá tenés concejales y concejalas que están armando festivales folclóricos, presentaciones de grupos, cuando tenés los barrios abandonados, donde vos tenés que estar generando ordenanza para los barrios. La gente te votó para que vos actúes en los barrios, no ahí en a ver si va a cantar fulanito, menganito, zuntanito, como han hecho la noche del tango del consejo. El otro día hicieron una obra de teatro. Digo, ¿no tienen vergüenza? Yo voy a tratar de hablar con la única persona que al menos veo en la calle. Pero quiero hablar de fuera del enojo, ¿no? Fuera de todo concepto del enojo. Quiero preguntar. Quiero preguntar si no se cuestionan ellos dentro del recinto. Si no se dicen entre ellos: che, vos que no estás en los barrios, que no conocés. Porque hay concejales acá que no saben lo que es un cordón de una vereda. Entonces, hoy te hace ruido todo esto. Te hace ruido todo esto. La verdad que es complicado, ¿no? Yo veo la gente. Ayer, bueno, no sé, ayer, antes de ayer, fui a comprar una cajita de leche, esas que vienen en cajita, qué sé yo, lo mismo, no sé. La compro porque no tengo donde mierda meter el sachet, ¿viste? Bueno. Y esas cajitas son hasta cómodas, ¿no? Vale, no sé si me la cobraron 2.800 mangos, ¿no? 2.800 mangos. Un pedazo de queso, estamos hablando de 4.000, un pedacito de queso cremoso, ¿no? 4.000 y pico de mango. Y vos decís: la puta. Esta gente podía comprarse las hormas completas, ¿no? Con 8 millones de pesos se pueden comprar las hormas, los hormos, lo que quieran. Lo que quieran pueden comprar. Pero bueno, algún día lo cambiaremos, calculo, o capaz que yo no tenga vida para verlo, ¿no? Es muy probable que no tenga vida para verlo. Es muy probable que no tenga vida para ver esto. Es muy probable. Capaz que no. Capaz que no tenga vida para ver esto. Que haya alguna vez funcionarios que funcionan.

0: funcionarios que funcionen. Y vos te decís, pero vos te metés con la plata de ellos. No, me meto con la plata de ellos porque son empleados míos. Yo pago para que ellos estén ahí. Yo no ando por la vida sin pagar los impuestos, Yo pago todo. Por eso, un día el viejo René Milesi andaba Emilio Cartón por calle Urquiza, sale el viejo Milesi con lo tereso que es, lo llama. Dice, vení, porque vos sos empleado mío, tenés que venir si yo te llamo, le dice, ¿viste? Y tiene razón el viejo. Son empleados nuestros esta gente. Nos deben, o sea, son los únicos empleados que ganan más que el jefe, ¿no? Es muy loco. 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Bueno. 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Bueno. Ay. Quedé helado, ¿viste? La verdad que me volví loco. 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Bueno, vamos a ver qué pasa con el tránsito en la provincia de Santa Fe en este día viernes. Que viene el fin de semana largo, mi querido, Viene el fin de semana largo, largo, largo. Vamos.
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0: No, esto no es el informe del tránsito. Acá estamos. Ahora sí.
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3: Buen día, ¿cómo les va? Buen viernes a todo el equipo del programa. Muy buena mañana también a toda la audiencia. Bueno, panorama positivo, en primer lugar, porque en este viernes no hay que abrir este micro de tránsito con novedades de siniestros, de despistes, de choques, de incidentes viales que afecten las condiciones de transitabilidad. Más allá de las demoras habituales en los ingresos a las grandes ciudades que tiene la provincia de Santa Fe, luego de esto, de este dato, no tenemos complicaciones o operativos policiales producto de incidentes viales. Esperemos, obviamente, que en este fin de semana largo que ya se avecina, este dato positivo sea la tendencia a lo largo del fin de semana largo. Pero bueno, sí advertir de algunos bancos de neblina en el centro santafesino. Fundamental atención en los corredores que van desde la ciudad de Santa Fe hacia el norte, ruta 4, ruta 11, ruta 1, porque es aquí en donde nos reportaban visibilidad parcialmente reducida por nieblas y neblinas matinales. De igual manera, para llevar tranquilidad, no es un cuadro dramático que comprometa la circulación. Sí, teniendo en cuenta este panorama tranquilo, vamos a adelantar información para mañana. Atención, mañana va a haber un corte como mínimo por 2 horas en la autopista Rosario-Santa Fe. Van a estar colocando a la altura de Granadero Baigorria, kilómetro 3.5, un pórtico son esos carteles que van de banquina a banquina, esos carteles aéreos,

0: pintados generalmente de color verde para dar referencias, distancias, en fin, información al usuario de la vía. El caso es que para poder instalar este cartel van a tener que cortar el tránsito en forma total en la mano que va de Rosario hacia Santa Fe, mano hacia el norte. Por lo tanto, a partir de las 13 horas va a haber un corte total a la altura del kilómetro cero. Es decir, no van a permitir que nadie ingrese a la autopista Brigadier López a partir de las 13 horas. Como mencionábamos recién, el corte va a ser como mínimo por 2 horas, ¿sí? Y el desvío va a ser hacia la Ruta Nacional 11, pueden tomar la Ruta 11 debajo del Puente Rosario Victoria, o bien buscar directamente la Ruta Nacional 34. Así que hechas estas menciones, son los datos más relevantes que tenemos en este cierre de semana. Buen fin de semana largo para todos, nos reencontramos, Dios mediante, el próximo martes.
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2: Bueno, señores, bien con el informe del tránsito. Vamos a las efemérides del día a la fecha, también en un 22. Un 22 de mayo está cumpliendo año un amigo, Jorgito Ceja, mira vos, está cumpliendo 60 años, Jorgito. Llegaron, llegaron. Bueno, qué sé yo, la gente ve ese numerito y se asusta, ¿no? Pero bueno, yo ya lo pasé hace rato. Solo para ti. Bueno, ¿qué pasaba un día como hoy? En 1924, mirá qué lindo, qué lindo esto. En 1924 nacía el cantante Janur Varegna Aznavourian. Escucha bien, Janur Varegna Aznavourian. ¡Ja! Charles Aznavour, qué lindo, Charles Aznavour. Uy, por pa, qué lindo, qué lindo Charles Aznavour. ¿Cuántas canciones lindas, ¿no? ¿Cuántas canciones lindas? Una cosa tan buena, ¿eh? Charles Aznavour. En 1924, una cosa espectacular, algo, estas canciones que tenía él, ¿no? Que tenían tanto sentido, aparte cantó con Julio Iglesias, cantó con todo, ¿no? Esas melodías que eran fabulosas, ¿no?

qué lindo escuchar esta oh, por supuesto, ¿no? Estas melodías hermosas de aquellas épocas. Hoy estaría cumpliendo año el George Number. Esta fue, me parece, la más emblemática, ¿no? ¿Cuánto sentimiento, no?

0: Qué lindo, vamos, ¿cuánto estaría cumpliendo? A ver, el querido George, hizo una canción muy linda con Julio Iglesias también, espectacular, espectacular. Ay, ay, ay. Bueno, 102 años estaría cumpliendo si estaría vivo Charles Aznavour, ¿viste?
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0: Vamos a entrar a la semana de mayo ya, ¿no? La semana que viene entramos en la semana de mayo. 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

Hoy hace 50 años del asesinato de Ringo Bonavena, la oscura trama detrás de su muerte, ¿no? Que nunca se supo bien cómo fue la historia. Aparentemente salió con la mujer del mafioso este del que estaba allá, y este mafioso, sin lugar a duda, buena noche, ¿no? Lo mandó matar al toque nomás. Lo mandó matar. Ni más ni menos que lo mandó matar. Bueno, señores, 50 años, pasaron de la muerte de Ringo Bonavena.

0: Internacional de la Diversidad Biológica. No, no, no dice de los 50 años de la muerte de... Ah, sí, acá está, 1976. Es asesinado en 1976, es asesinado en Nevada, Estados Unidos, el boxeador Oscar Ringo Bonavena, que era, estaba trabajando en Estados Unidos, allá se había erradicado, con un capo mafia, ¿no? Estaba trabajando con un capo mafia. Y parece que se involucró con la mujer del capo mafia y bueno, buena noche. Los estudiosos del los estudiosos típicos del boxeo, caso Carlos Irusta y demás, tienen que saber cómo será hoy por hoy la historia de Oscar Ringo Bonavena. Bueno, parte final, ya estamos, nos estamos despidiendo despacito. Nos quedan 10 minutitos para irnos. Me parece que hemos hecho una semana linda, ¿eh? Una linda semanita de sin pelos, con nuestros columnistas, como siempre, la gente que nos acompaña. Esta semana no lo tuvimos al doctor Ranseller, pero bueno, ahí está Masi, ¿eh? Ahí está Masi, que ahí apareció. Se ve que el gallo se le había dormido a Masi. Bueno, pero es entendible que el querido Fabián Masi se demore, ¿no? Siempre se le cruza algún indeciso en las mañanas de por la zona de Guadalupe al señor Masi, y me lo demora. Él, cuando llega por ahí a San Jerónimo y Boulevard, ya llega, viste, con lo justo y demás. Me lo demoran, siempre hay algún delicadito que anda por ahí corriendo, caminando, y me dice, él se para a hablar, viste, no sé por qué se para a hablar. Pero bueno, ahí anda el querido Fabián Masi. Vamos a escucharlo antes de irnos. ¿Qué nos dice? Porque hoy juega el Tate, ¿eh? Hoy juega el Tate, señores. Hoy juega el Tate con Independiente de Avellaneda. Vamos a escucharlo a Fabián Masi.
1: Marcelo, buen día. Bueno, preparándonos para ir a Rosario. Esta noche tenemos Copa Argentina a las 8 de la noche en cancha de Newell's Old Boys, en el Marcelo Bielsa. El arbitraje de Sebastián Zunino para Unión Independiente. El equipo de Madelón, que tiene algunos retoquecitos para jugar frente a Independiente, va a salir con Mancilla, Vargas, Rodríguez, Ludeña del Blanco, Palacios, Profini, Menossi, Pitón, Colazo y Tarragona. Este es el equipo que va a poner en cancha Madelón para jugar esta noche frente al Diablo Rojo de Avellaneda. Por el lado de Colón, no tenemos fútbol de Primera Nacional hoy, arranca todo mañana. Hay muchos partidos entre sábado, domingo y un retazo del lunes, pero arranca mañana. Destaco lo de Atlético de Rafaela, que juega con Midland. San Miguel jugando frente al Almirante Brown en la zona de Colón, y también en la zona de Colón San Telmo, que juega frente a Ciudad Bolívar, como los partidos que están buenos seguirlos. El domingo, este es un partido interesante porque está el Deportivo Morón jugando con Estudiantes de Buenos Aires a las 3 de la tarde. Ferro, que viene en alza, juega de local en Caballito frente al conjunto de Mario Siacua, Central Norte, a las 4 de la tarde. Güemes Patronato, 4 de la tarde, seguimos también al equipo entrerriano, el equipo paranaense. Colón Mitre de Santiago a las 6 de la tarde, y un lindo partido a las 7 en Tucumán entre San Martín y Atlanta. Este es el cronograma para el fútbol de la Primera Nacional entre sábado y domingo. Parece que sale Rasmussen, entrenó para los suplentes. ¿Qué toca Medrán entonces? Lo pone a Budiño, Peinipil, Barrios, Olmedo, Allende, Marcioni, Muñoz, Antonio Lago, Sarmiento, que entra por Lertora, que está desgarrado, y Alan Bonancea. Ese sería el equipo a lo que fue el último frente a Estudiantes de Casero. Con la lesión de Lertora entra Sarmiento y Olmedo, que entra por Rasmussen, una cuestión estratégica, táctica, veremos, así entrenó en el día de ayer, así que es para seguir de cerca. Tenemos Fórmula 1 y Fórmula 2 en Montreal, en Canadá, este fin de semana. Empiezan las pruebas en un rato, Fórmula 1 con Colapinto y la Fórmula 2 también, siguiendo al argentino Nico Barrone.

0: que también se está destacando. La carrera principal va a ser el domingo a las 5 de la tarde, y para ver cómo le va a Franco. Empieza todo hoy 13:30, las primeras pruebas libres de 13:30 a 14:30, y la clasificación para el sprint será a las 17:30. Esto es lo que tenemos en Canadá. Y la frutilla del postre para el fin de semana es en Córdoba, en el Mario Kempes, 15:30, River Belgrano por la Liga Profesional de Fútbol. Esto es lo más importante que tenemos para el fin de semana, donde también hay mucha actividad deportiva en las diferentes disciplinas, la Liga Santafesina en primera división y en el ascenso, que tiene lo suyo también, con la Perla liderando en primera división y con Santa Fe Fútbol en el ascenso. Marcelo, el lunes estamos con toda la data de la Copa Argentina, cómo le va a Unión y, por supuesto, cómo le va a Colón el domingo en el Centenario frente a Mitre de Santiago del Estero. Te dejo un abrazo, buen fin de semana, chau chau.
1: Abrazo, Fabián Massi, gracias, queridos, gracias, querido, que tengas una excelente transmisión. Seguramente vamos a estar en contacto hoy, mientras Fabián esté relatando el partido de Unión con LT10. Acaban de informarme, primicia absoluta, acaba de fallecer el hombre que tuvo el inconveniente con los inspectores municipales. Acaba de fallecer hace minutos. Espero que ruede la cabeza de Poletti. Espero que ruede la cabeza de Mastropaolo. Evolución desfavorable, dice, todavía no lo informaron, nadie levantó la noticia, Se agravó la salud del hombre que se descompensó durante el control de tránsito. Acaba de fallecer, es lo que me están pasando recién, Primicia del señor Fabián Massi. El señor Fabián Massi es el que me tira la primicia, Tiene la renuncia de Mastropaolo y Poletti. Arriba el escritorio. Son impresentables. Sencillamente dan asco. Una cosa impresentable. Bueno, señores, la verdad que esto te revuelve el estómago, ¿no? Ya te revuelve, porque han hecho, lo único que han logrado es recaudar, nada más, recaudar. No han hecho otra cosa más que recaudar. Se han dedicado a recaudar, nada más que a recaudar. Entonces esto te jode, mi querido, te jode de una manera espantosa, de la manera que te jode esto, ¿no? Es tremendo. Bueno, el lunes vamos a estar haciendo sin velos. Es feriado, pero bueno, un feriado intermedio. No es una cosa que particularmente vamos a estar acá, sin duda. Vamos a estar arrancando el programa de Sin Velos en la Lengua. Vamos a estar un rato. Haciendo sin pelo, 25 de mayo, vamos a estar informando. 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

0: 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Buen fin de semana para él. 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Yo creo, quiero pensar que la familia del fallecido va con la cabeza de Mastropaolo y va a la cabeza también de este intendente, este médico devenido en intendente, ¿no? 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
0: Viejo Tereso, Ese otro que ya tiene el decreto, ¿viste? 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

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Ni hablar. 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
0: Qué lindo, me voy despacito, nos estamos yendo. Vamos, que nos ponemos las pilas, nos sacamos el alma. Hoy, ahora salgo de acá, me saco el alma y lo guardo en el bolso hasta el lunes a las 7 de la mañana.

0: Disfruten, ¿eh? Disfruten el fin de semana. Abríguense porque va a estar frío el panoramete, ¿eh?
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0: Mañana tenemos en este momento, ya te actualizo el Servicio Meteorológico Nacional, tenemos 9 grados la temperatura, vamos a tener una máxima de 15, va a estar frío hoy, ¿eh? Va a estar frío esta noche, a abrigarse. Sábado mínima 6, máxima 16 con sol todo el día, y el domingo mínima 8 con máxima de 19. Con máxima de 19 el domingo, también parcialmente nublado. Abríguense. Y el lunes 25 de mayo, mínima 10 y una máxima de 19. El lunes a las 7 de la mañana vamos a estar acá. Besos, abrazos y caricias para todos. Que Dios reparta suerte. Los encuentre a todos ustedes en el primer lugar. Y Dios mediante, el próximo lunes aquí estaremos.

Señores, gracias. Nos vemos el lunes, ¿eh? Dios mediante, nos vemos el lunes aquí. Seguimos conectados. No se olviden nunca, nunca, pero nunca, que yo estoy cerca. Chao. Un beso.

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0: Son las 10 de la mañana, 20 minutos.
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16: Daniela tiene 38 años negro y vive en barrio Alvear. Un día cayó la cuenta de que en su casa el agua corría varios minutos antes de que saliera caliente para bañarse. Le hizo ruido por primera vez y tuvo una idea que quiero compartirla con vos, negro, porque todos podemos imitarla en casa. Puso un

0: balde, juntó el agua que se estaba desperdiciando y se le echó a las plantas. Después dijo que también la podía usar para limpiar el piso, para recargar el agua de su perro. Hoy, si entras a la casa de Daniela, encontrás el balde al lado de la ducha. 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
1: Son las 10 de la mañana, 31 minutos.
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Chicos, ¿ustedes saben quién nos invitó acá? ¿Eh? ¿Vos? Es así. Salud, ¿eh? Sí. Había luz y entramos.

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0: Son las 11 de la mañana, 3 minutos.
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1: Las 11 de la mañana, 31 minutos.
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0: Son las 11 de la mañana, 57 minutos.
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5: Néstor tiene 73 años y vive en la Vuelta al Paraguayo. Toda su vida pescó en el río, lo conoce como pocos. ¿Te gusta pescar a vos, negro? Hace varios años empezó a notar más basura en la orilla y decidió que cada vez que salía a pescar, regresaría con una bolsa llena de lo que otros habían dejado. Solo, sin que nadie se lo pidiera, sin esperar nada, Néstor dice que el río le dio mucho durante toda su vida y que esto es apenas una forma de devolverle algo.
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1: 12 horas, 32 minutos.
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1: horas, 34 minutos.
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0: 14 horas, un minuto.
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11: Sabemos que en Santa Fe hay gente que tiene buenos hábitos. Y en Habituate con Titi Barletta te contamos una de esas historias.
12: Elena Negro tiene 67 años y vive sola en barrio Guadalupe Oeste. Hace 2 años, cuando se fue de su último hijo a vivir solo, la casa le quedó grande y el tiempo también. Entonces empezó a tejer. Pero no teje para ella ni para sus nietos, que también lo hace. Teje gorros, bufandas, medias, que cada invierno se lo dona al hogar de ancianos que queda cerca de su casa. El año pasado les entregó más de 40 prendas. Y me dijo, Titi, mira, cuando yo tejo y escucho la radio, son las horas más tranquilas de mi día. A veces un hábito no solo le hace bien a quien lo recibe, sino también a quien lo tiene.
11: Esto no es verso. Y pasa acá, en nuestra Santa Fe. Habituate con Titi Barletta.
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1: 14 horas, 32 minutos.
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0: Son las 15 horas.
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1: 15 horas, 30 minutos.
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0: Son las 16 horas.
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4: 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Y en Habituate con Titi Barletta te contamos una de esas historias.
5: Te quiero contar de Marcos Negro, que la verdad tuvo una idea increíble. Marcos tiene 29 años, es cocinero y vive en Centenario. Lo que a él siempre le llamó la atención es la cantidad de comida que se desperdicia cuando uno cocina. Entonces empezó a experimentar con los restos, con la cáscara del zapallo, con el tallo del brócoli, con las puntas de la zanahoria. Empezó a hacer, por ejemplo, caldos, rellenos y hasta snack. Hoy Negro, Marcos da talleres gratuitos donde se enseña a cocinar con lo que habitualmente va a la basura. Dice que no se trata de privarse de nada, sino de aprender a ver lo que otros descartan.
4: Esto no es verso. Y pasa acá, en nuestra Santa Fe. Habituate con Titi Barletta.
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0: viernes, que te quiero viernes. Me acompaña como todos los días en el departamento comercial mi amigo Fer, musicaliza Ale, la voz comercial artística Caro Montalbano, Pablo Matus, Fabricio Laurenti, producción y puesta en el aire para Radio Play Studio, Mari Estuesel. Mi nombre es Gustavo Castro, capitaneando el top y comenzando así.
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0: mucho, pero mucho punchi punchi para un día viernes. Hay que estar muy arriba, claro. A lo que Felicity Jeans, The Pumps y All the Lies.
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0: Chicos, señoras y señores, Anuki Together. Esto lo pusimos, ¿no? Estuvo en la semana lo nuevo, claro.

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1: Y esto es As Love en Wolf Fan, Under You Spill. En el top y en el viernes, escucha.

0: Bueno, voy marcando la primera pausa comercial para este día viernes con este mix de Andrés Calamaro y Cartas sin Marcar.
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1: 16 horas, 30 minutos.
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0: Muchas gracias, loco.
1: ¡Chao, señores!
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0: Segundo bloque del día viernes, que te quiero viernes, Bombay Bicycle Club, lo hace Jackie Kane y suena bien, ¿eh? Lo estamos dando, lo estamos promocionando, claro.
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0: Uy, uy, uy. Camila Cabello, Anna Kendrick, Justin Timberlake, Enid Dendry, Hidka.

0: It Takes Two. Y suena muy lindo, ¿no? Camila Cabello, Anna Kendrick, Justin Timberlake. Y esto suena.
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0: Siempre vigente, es Duran Duran, sonando en el Top, Black Moonlight.

chicos, señoras y señores, viejo éxito, Always On My Mind, pero esta vez lo nuevo de Maxi Druxor. Clásicos en versión mix.

Dejamos Ataque, marco la pausa comercial. Viene muy mi remixado Charly García, Hablando a tu corazón, en un viejo éxito de Carlos Alberto García Morino, el legendario y siempre bien querido Charly, para marcar la pausa comercial. Tengo mucho más, ¿eh? Esto recién comienza, viernes. Viernes que te quiero, viernes, escucha.

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1: 17:04.
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0: bloque número 3. Y este es el bloque que marca los primeros temas para hacerte bailar mucho, ¿no? Canes Kipitate, Secret. Sonando por aquí, Super Chailer, con una versión muy, muy remix. Escuchá. Marcando el bloque 3 del día viernes.
1: DJ Gustavo Castro.
0: Imaginariamente estoy en Ibiza con Ibiza Island y Flawless Summer Sun Remix.

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1: Siempre te lo digo, ¿eh? James Bach con Funky Chetelac marca otro mix. Te hacemos bailar en este momento. Déjalo que suene, déjalo muy arriba. Muy, pero muy, muy top, ¿eh? Así que vaya marcando el ritmo.

versiones mixadas de viejos éxitos del rock nacional. Enanitos Verdes, Amores Lejanos. Una linda intro, ¿no? Muy

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2: 17 horas, 39 minutos.
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momento de la pausa, me meto en el último bloque del día viernes. David Guetta, Annie Mary, Coley Lady y Baby Don't Hurt Me. Un clásico muy mixado, ¿no? Baby.

ya es un clásico para nosotros, ¿no? Miley Cyrus con Flower. Estamos en el viernes, disfrutando el viernes. 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Los Frequenz.

0: chicos, señoras y señores, casi en el final del día de hoy, esto es Lindenberg, Apache 2007 y Comet.
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Vas a ver Alfonso el Pintor, vas a ver Sonido Nacional en el cierre casi este viernes, deseándote un lindo fin de semana, pensando que lo pases muy pero muy bien, ¿no? Y acompañando por supuesto con muy buena música aquí en tu radio. Estamos comunicados en vivo.

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1: Punto final para el día viernes, será hasta el próximo lunes. Buen fin de para todos. Te dejo con Guyot y Turri y Top Hit. Y siempre fuiste mía.

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1: 18 horas, 13 minutos.
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14: Sabemos que en Santa Fe hay gente que tiene buenos hábitos. Y en Habituate con Titi Barleta te contamos una de esas historias.
15: Susana Negro tiene 55 años y vive en Sargento Cabral. Hace 3 años armó su propia compostera. Me imagino, Negro, que vos tenés la tuya. Al principio la familia la miraba rara. Hoy todos separan los restos orgánicos sin que nadie se lo pida. Las cáscaras, el café, los yuyos del jardín. Con el compost que produce Susana, abona su huerta y la de las vecinas. Susana dice que lo más difícil no fue armar la compostera, sino, ¿sabes qué fue, Negro? Convencer a su marido de que no olía mal. Esa batalla, por supuesto, también la ganó.
14: Esto no es verso. Y pasa acá, en nuestra Santa Fe. Habituate con Titi Barlet.
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1: 18 horas, 32 minutos.
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Se tiene un remix, mamacita. Maluma, baby.

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0: 19:01.
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1: No te lo puedo decir en inglés porque no me sale, pero te lo quería decir. You are real, y por eso te escribí esto. Escucha.

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1: 19:32.
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0: 20 horas, un minuto.
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20: Sabemos que en Santa Fe hay gente que tiene buenos hábitos. Y en Habituate con Titi Barleta te contamos una de esas historias.
21: Elena Negro tiene 67 años y vive sola en barrio Guadalupe Oeste. Hace 2 años, cuando se fue de su último hijo a vivir solo, la casa le quedó grande y el tiempo también. Entonces empezó a tejer. Pero no teje para ella ni para sus nietos, que también lo hace. Teje gorros, bufandas, medias, que cada invierno se lo dona

0: al hogar de ancianos que queda cerca de su casa. El año pasado les entregó más de 40 prendas. Y me dijo, Titi, mira, cuando yo tejo y escucho la radio, son las horas más tranquilas de mi día. A veces un hábito no solo le hace bien a quien lo recibe, sino también a quien lo tiene.
1: Esto no es verso. Y pasa acá, en nuestra Santa Fe. Habituate con Titi Barlet.
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1: 20 horas, 30 minutos.
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